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0: Las 4. Las 4.
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0: son las 5. Las 5. 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

0: son las 6. Las 6.
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0: Son las 8. Las 8. 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

0: Hola, hola, ¿qué tal? Es viernes, hoy es 5 de junio de este 2026. Bienvenidos, 2 horas por delante de canciones y de éxitos que vamos a ir desglosando minuto a minuto para que los disfrutes y los sabores. Nuestro propósito, compartir contigo todas estas canciones en el que, bueno, en casa, en tu trabajo, en el coche, donde más te apetezca. Ahí estamos nosotros. Mi nombre es JSFM. Si te parece bien, oye, empezamos.
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0: Coletti, con este perfecto Estás de Más. La primera que abre esta primera hora de radio.
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0: Ahí estamos. Con Aparagus Project, este I Don't Wanna Lose. Una de las que quiero compartir contigo también en esta mañana de radio. A través del 88.0, si estás en la FM habitual de toda la vida, si vas en tu coche, si estás en tu casa con la radio analógica, o bien a través del trabajo también. Oye, a todos, gracias por estar ahí con nosotros, con Aparagus Project. Estás para ti, I Don't Wanna Lose.

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2: Tiempo para Amy de McDonald's. Y este This Pretty Fate, una de las que conservamos, tema del 2010.

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Cuando brille el sol, a dúo con La Mari de Sambao, La Guardia, una de las canciones que además recopilaron en 2008 en sus 25 años dentro de la carrera musical, donde el álbum se llamaba 25 años no es nada. Seguimos disfrutando de más éxitos que van contigo a través de Una Mar FM. Estoy contigo hasta las 10 de la mañana, un placer.

0: yo de dormir. Para bailar, para disfrutar en este 2026, ¿por qué no? Es lo último de Félix Jan, una de las últimas producciones que estamos también conquistando en este punto del dial.
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0: Tiempo para el Bodytal, otra propuesta genial de Alan Farwer.

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están los Majestic con este Time to Group, la colaboración de Nono en este, en esta producción que hicieron en 2022 de una mítica canción que conocemos de muchos años más atrás, Majestic ahí está sonando en Onamar FM y ahora pues, nos vamos a por Miss Cafeína, que sea

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Bienvenidos a esta mañana de radio. Poco a poco vamos también agotando esta primera hora de radio. Nos vamos encaminando hacia las 9 de la mañana. Eso sí, nos quedan todavía alguna canción que otra más para llegar a esa hora. Ahí tienes a Caigo.

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2: Es cierto, siempre tenemos la música perfecta para cualquier momento. Esta podría ser una de estas que te hace subir el volumen de la radio y el lugar te lo permite. Hazlo, ¿por qué no? Lucas Perucci, este Hold My Now. Otro de los remises de Chublat. Es el remis de Chublat. Ahí lo tienes, disfrútalo. Esto es Onamar. Buenos días.

0: Las 9.
1: Las 9.
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Ahí está Dani Fernández y Yarea en este tema llamado No dejaré de abrazarte. Segunda hora de radio a través de Onamar FM. ¿Qué tal? Soy JSFM, un placer compartir contigo las próximas canciones que vamos a ir desglosando en esta nueva hora de radio. Así que si te quedas conmigo, y un placer estar disfrutando de la música a través de Onamar y en cualquier aplicación para escuchar la radio, tu teléfono móvil, tu televisión Android, el Alexa, el Google. Bueno, estamos por todas partes. Ahí estamos con el Galaxy. Esta es la nueva producción de Kunde, donde Theophilus London colaboran en este temazo que comparto contigo.

estaba el ¿Por qué te vas? De Laura Pausini. La música que no para de sonar a través de la radio, el 88.0 que está a tu lado, con ese Side Light, está

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0: de Farruko, este Ya pa' qué junto a Gracie y Esteve Aoki.
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0: Como recordamos, esta de Dor.

0: Sunset, Sleep Tonight, This Is Life.
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0: Tenemos de todos, de todo para todos. La historia de Abraham Mateo o Ana Mena es la próxima que vamos a compartir contigo con este Quiero Decirte. Ahí estoy contigo en la radio. Buenos días. Lo haré hasta las 10 de la mañana. Para mí es siempre un placer.

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3: Qué bien sonando Santana. La guitarra de Santana y Michael Brown. Este The Game of Love, The Game of Love, son las llamas del amor sonando en la radio. Buenos días.

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Ahí tienes prácticamente la noche entera. Es una de las historias de Vico y Lali acompañándole en este remix que acabamos de disfrutar y saborear en esta hora de radio. Poco a poco vamos agotando esta segunda hora también de radio. Eso sí, lo hacemos siempre de lunes a viernes de 8 a 10 de la mañana. Un placer como siempre estar contigo.

es otra de las propuestas de Meghan Trainor con este potencial. Uno también de sus últimos sencillos que recopilamos para que lo sabores y lo disfrutes aquí en la sintonía de Onamar FM. Nos vamos, nos marchamos. Mañana de viernes de este 5 de junio. Fin de semana por delante y el próximo lunes, si te apetece, podemos estar juntos de nuevo a las 8 de la mañana. Nada más, que disfrutes de este viernes. Te mereces, como siempre, lo mejor y también la mejor música que va a seguir sonando aquí en la radio. Que tengas un buen día. Los saludos de JSFM. Hasta el lunes, adiós.

0: son las 10.
1: Las 10.
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Empezamos con ella, con una superestrella de nuestra música, la catalana Aitana, sí. Iniciamos esta nueva hora de este viernes, por fin, viernes 5 de junio de 2026, pasan 4 minutos de las 10 y tenemos unos 21 grados de temperatura en la ciudad de Badalona. Un día algo gris, ¿cómo se nota? Que ayer tuvimos tiempo removido. Las lluvias han hecho que bajaran las temperaturas, de hecho se han suavizado bastante y la verdad se está bastante bien, ¿a que sí? Lo dicho, mi nombre es Jordi Prades, desde ya mismo te acompaño y lo haré hasta las 2 en punto con temazos como este de Absilon, la versión de un clásico de Cher.

Momento para recordar uno de los grandes éxitos de Steve Winwood, el mayor, su canción Valerie. 10 de la mañana, casi 12 minutos. Seguimos en esta jornada este viernes con otra versión más, la de un éxito. ¿De quién? Así suena este Somewhere Only We Know.

Este Forget You es otro temazo que te ofrecemos desde aquí. Fast Boy y Topic nos acompañaban y nos hacían bailar seguro. Sale el sol, fíjate. Y también, y si te apetece, nos tomamos por aquí un buen café. Venga, te invito. Y además, irá bien acompañado, con buena música, con efecto pasillo. Desde el 88.0 de la FM, donde también te esperan Pablo Alborán y Alexandra Jones, Taken Off. En los próximos minutos desde aquí.

Una de las canciones más míticas dentro de la carrera musical de Irene Cara es What the Feeling. Es otro de los hits que compartíamos contigo mientras seguimos avanzando con paso firme, con paso seguro, camino de las 11 en punto de la mañana. Quedan unos 10 minutos aproximadamente para ello. Antes, vamos a quedarnos, por ejemplo, con Miles Smith y este nuevo sencillo, Drive Safe.

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Hablo de ti, es lo nuevo de Beret, un Beret que, por cierto, junto a otros artistas, como por ejemplo Álvaro Soler, actuarán en el Estadio Olímpico de Montjuïc, en el acto en el que el Papa de Roma nos visitará la próxima semana. Sorprendente, vamos. Continuamos con más y más éxitos junto a Starly y este Call on Me solo para ti.

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Anda, que no suena bien esta canción, esta colaboración entre Jennifer López a la voz y David Guetta, quien pone el ritmo con este Save Me Tonight. Arrancamos una nueva hora de éxitos. Pasan 5 minutos de las 11 en punto de la mañana. Vamos a quedarnos con más y más y los vamos a compartir todos contigo. Hagas lo que hagas, estés donde estés, seguro que disfrutas, por ejemplo, de uno de los grandes éxitos de Queen. Además, este le daba nombre a uno de sus discos más reconocibles, A Kind of Magic.

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0: Lo que te dice ella, Chloe Kisha. Y lo que te voy a decir ahora mismo, Laura Pausini, es algo que ya conoces, porque es una canción, un clásico de Janet. Así de bien suena esta nueva versión, ¿Por qué te vas? Laura Pausini.

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0: Kill It Queen es lo nuevo de Ava Max. Y es otro de los temazos que te ofrecemos en esta jornada este viernes, 11 y 24 minutos. En los próximos, Capital Cities, Safe and Sound. Antes, la voz de Sofía Ellis Bextor y Freedom of the Night. ¿Querías bailar? Pues lo vas a hacer en los próximos minutos a base de bien, seguro. Acompañado, solo, sola, como quieras. Siempre desde aquí.
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3: Bueno, pues si ya lo has escuchado, si tienes que celebrar un cumpleaños o una despedida de soltero o de soltera, pues Mambo Club es una cita ineludible. 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A través de Onamar FM continuamos con más éxitos junto a Farruko, Dizzy y Steve Aoki. Ya, ¿pa' qué?

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Apple Live, la versión del 2025, eso sí, Hearts y Purple Disco Machine. Otros que hacían que nos moviéramos en este día gris. Ha salido el sol hace un rato, pero solo ha sido un atisbo, un espejismo, vamos. Lo que sí que tenemos por aquí, y no es ningún espejismo, sino que es una auténtica realidad, es la mejor música, los éxitos de hoy y de ayer, tanto nacionales como internacionales. Y entre ellos a Chappell Roan con su Good Luck Babe.

Melendi, así, el asturiano nos acompañaba con este nuevo sencillo, Sereno y Arena. Momento en el que casi casi alcanzaremos las 12 en punto del mediodía. Ya sabes, a esa hora, como casi siempre, conectaremos con los servicios informativos. Nos enteraremos de las noticias de última hora antes. Lady Gaga y The Dead Dance. Estamos en unos minutos contigo. Regresamos nada, enseguida, hasta ahora.

Iniciamos una nueva hora y lo hacíamos con la reina del Caribe, con ese Caribbean Queen, una de las grandes canciones de Billy Ocean. Y cuando pasan 9 minutos de las 12 del mediodía, te vuelvo a dar la bienvenida. Regresamos después de la información con más y más éxitos. Entre ellos, uno de La Unión, titulado Mala Vida antes, Alok, Khalid y Dive Into Me. Mi nombre es Jordi Prades, te acompaño hasta las 2 en punto. Un placer.

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Qué bonita canción, la nueva de Pablo López, Estrújula. Así es como se titula y de esta forma, pues mira, nos acompañaba la preciosa voz de este cantante malagueño y a través del 88.0 de la FM seguimos con más y más hits, con más y más éxitos. Un artista que también es algo internacional, la que vas a escuchar a continuación. En su día triunfó mucho en Italia, Ana Mena, Carita Triste, junto a Emilia.

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Light Off, así es como nos acompañaba sonido de Stephen Rojo, y a través de Onaman FM nos quedaremos enseguida con una preciosa canción de los chicos de Las Vegas, de Killers.

bien que suena también lo nuevo del colombiano Juanes. Se titula Hagamos Qué. Y lo que haremos nosotros es seguir disfrutando junto a ti de los éxitos de hoy y de ayer, tanto nacionales como internacionales.

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Eran los hermanos Jackson, entre ellos el más talentoso de todos, Michael. Así es como abríamos esta nueva hora de música de éxitos cuando pasan 5 minutos de la una con este Blame It on the Boogie, canción para el recuerdo. En los próximos minutos también vamos a quedarnos con una estrella, esta más actual. Hoy, que nos ha regalado un nuevo éxito, un nuevo sencillo, una nueva canción, vamos a quedarnos con una que ya conocemos, aunque con otra versión más movida, más llena de ritmo. The Fate of Ophelia, Taylor Swift.

Sin efectos especiales, la suerte que tengo, Lemot. Y con más canciones, eso sí, que no nos faltan desde aquí, desde Onamar, con Duncan Du y sus 100 gaviotas, por ejemplo.

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siempre he considerado que es uno de los cantantes con mayor elegancia del mundo. Qué fantástica voz, la de Roy Orbison. Aquí siempre echaremos de menos. You got it, así es como sonaba esta canción, que expresa devoción total, devoción por su música, la que tenemos por aquí. También la elegancia de Teddy Swims, otro que baila.

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Qué hermosura de canción, la de Phil Collins, Can't Stop Loving You, desde Onamar. Continuamos camino de las 2 en punto de esta jornada de este viernes. Quedan unos 10 minutos aproximadamente para ello. Turno ahora para Kungs. Nos hará bailar con este Galaxy.

Pues con estilazo, casi casi, bueno, sin el casi, te digo adiós. Con Olly Murs, con ese Loving Really Hurts. Para casi casi alcanzar las dos en punto. Ahora sí, llega el momento de decirte, no hasta el lunes, sino hasta mañana, porque sí, mañana sustituiré a nuestro amigo y compañero José Luis Pizarro. Estaré desde las 10 de la mañana hasta la 1 en este sábado, así que no te deseo fin de semana porque ya lo haré mañana mismo. Eso sí, te deseo que pases un feliz viernes y que sigas disfrutando de los éxitos. Eso siempre. Lo dicho, hasta mañana. Te dejo con Revolver.

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0: Las tres.
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0: 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Las 4.
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Qué maravilla empezar con una mujer así. Ahí está Ayana Lid con este Euser Broker. Bienvenidos a esta mañana, o mejor dicho, a esta tarde de viernes. Nuestro horario habitual, que es a las 8 de la mañana. Lógico que metamos la pata a esta hora de la tarde, Vamos a hacerlo hasta las 19 horas, dos horas de radio, sustituyendo a nuestro compañero José Luis Pizarro, que hoy pues se ha cogido unos días de vacaciones y hoy no estará con nosotros y tampoco mañana. Saludos, soy JSFM en esta tarde de viernes. Bienvenidos sean ustedes. Sonidos para refrescar la tarde. Con Katy Perry me voy a quedar ahora. Jenny Tune the Rain.

Ahí estamos, dándole la bienvenida al fin de semana, ¿por qué no, con Katy Perry y este Shane in To The Rain. Shane in To The Rain, con Skip Marlene colaborando en este tema del 2017.

La tarde que se merece buena música en esta tarde de tardeo. Con Amy Música. Sin ti no sé vivir si no es contigo. Qué versión tan buena ha hecho esta mujer y qué bien, cómo la queremos aquí en la radio.

0: como se suele decir, ¿no? Abriendo apetito a esta tarde musical de radio, este 5 de junio de este viernes. Hey, mi música, sin ti no sé vivir si no es contigo. Quizás la fórmula musical que más te guste para compartir una tarde de viernes y darle juntos la bienvenida al fin de semana. Estoy contigo hasta las 7 de la tarde, soy JSFM, un placer. Un placer vivir en este caso contigo. 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

sonido de RFF, Rafa FL y Le Twist con Lo Mueve, otro de los que estamos prácticamente compartiendo en esta tarde de viernes. Antes de cambiar un poquito de registro e irnos a por uno de los recurrentes, uno de los clásicos que tenemos nosotros aquí en la carpeta de Onamar FM, por llamarle de alguna forma, alguna manera. Repasando uno de los éxitos de Jarabe de Palo y este No sé estar enamorado. Buenas tardes, son las 17 horas 19 minutos, 5 y 19.

0: repasando una de las clásicas de Jarabe de Palo, No sé estar enamorado. Ahí estamos con 22 grados de temperatura en lo más alto de la Ronda San Antonio de Llefía.
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0: Tiempo para escuchar uno de los temas de Caigo, este What is Love Got on the Wind, de bueno, colaboración de Tina Turner en este tema de Caigo.
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colaboración de los Toes of Class para Reija en este I Run the World, la la la. Alcanzamos prácticamente las 5:30 de la tarde. Un consejo y enseguida vuelvo con más éxitos para ti. 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Qué bien, sonando Sofía Cámara a esta hora de la tarde con el Guide Like You, una de las canciones preciosas también para este viernes.

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estamos, es una de las que estamos disfrutando en una tarde de viernes con The Emotion y este Rise Again. A tan solo 6 minutos para alcanzar prácticamente las 6 de la tarde, las 18 horas, en este viernes 5 de junio de este 2026. Tiempo para un clásico, este Lucy de My Religion, de Ren, también para que le des un poquito más de volumen a la radio.

0: son las 6. Las 6.
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4: Aquí estamos de vuelta, por supuesto, con temas de Aparagus Project para iniciar esta nueva hora de radio. Las 6 y un minuto, Shine, junto a la colaboración de Mongri, disfruta de esta tarde de viernes.

alguna colaboración más ha sonado esta tarde. La de Bebe Rexha, en este caso, colaborando con Alot en este Did In Your Love. Otro de los éxitos que suenan en Una Mar FM a esta hora de la tarde. Aquí estamos de tardeo, por supuesto, dándole la bienvenida al fin de semana con una temperatura de 22 grados en lo más alto de la Ronda San Antonio de Llefià. Desde Badalona, donde están ubicados los estudios de la radio. Ahí estamos, en el barrio de Llefià, con Bakermat y este Baeo. Con esto llegamos a los anuncios de las 6:15.

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7: Qué bien sonando Shakira y este

0: Dance, Dance Tonight, Reiki Laiki, remasterización del 2025, como bien te digo.
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era la historia de Soraya con el War, ese mundo donde la música suena así de bien. Es el mundo de la radio On Amar FM, por ejemplo, en el 88.0. Y tiempo también para este nuevo éxito de Fangoria. Me voy. Eso será a las 7 de la tarde, por eso, ¿eh?

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Bueno, pues llega el punto y final a este tiempo de radio de esta tarde de viernes. Nosotros nos marchamos. Eso sí, la música va a continuar en las próximas dos horas de radio hasta las 9 de la noche, que llegará Jaime Vinuesa. Ha sido un placer contigo estar durante dos horas de radio sustituyendo a nuestro compañero José Luis Pizarro. Él tiene cuatro horas de radio, pero nosotros hoy hemos compartido dos contigo. Pensar que hoy hemos hecho doblete. A las 8 de la mañana estábamos aquí compartiendo contigo la radio como hacemos cada mañana. Nada más, buen fin de semana a todos. Que la tarde sea lo más divertida posible con la buena música que va a seguir sonando en la radio. Y que yo soy JSFM, te espero el lunes en mi habitual horario a las 8 de la mañana.

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0: son las 8.
1: Las 8.
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0: Las 9.
1: Las 9.
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Welcome to Vinilo 80. Oh, look at that. ¿Qué tal? Bienvenidos, bien hallados. La historia de la música disco ya está aquí. Como decimos al principio, pues ya era hora, ¿no? Rick Fellini, año 1984. Welcome to Rimini. Esto fue un grandísimo número uno. Y un tema que todavía guarda esa frescura, ¿verdad? ¡Qué maravilla! A partir de ahora, ya sabes.

pasar uno detrás de otro, y así lo hicieron prácticamente a lo largo y ancho de toda la década. Italian Boys nos llegaba desde su segundo trabajo, el primero fue aquel Forever Lovers, ¿eh? Y ahora ese Manic Girl, algo así como chica de medianoche.

0: ¡Qué buena historia! Ahí está la chica de medianoche, Italian Boys, como bien te comentaba después aquel Forever Lovers. La verdad es que no les fue nada mal con este segundo trabajo. Y es un tema que también apreciamos, como no, aquí en el 1080. Continuamos, tenemos más en esa Posesión Disco.
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Bueno, y otro de los grandes, el gran P. Lion, nos llegaba después de aquel Happy Children con el Dreams, esos sueños. Y otro de los temas que también recordamos, cómo no, con muchísimo cariño, desde ese año 1984.

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Escuchar vinil 80 puede causar aumento de la nostalgia, síndrome del caderazo involuntario, ganas de gritar: ¡vete a freír espárragos que estoy bailando! ¿Estás preparado para este nivel de subidón?

0: otro de los grandes, otro catalán que también invadió el mundo con temas como aquel Bad Dreams, aquellos malos sueños. Buenísima historia que también guardamos, como siempre, con mucho cariño en el vinilo 80.
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0: Y desde el

otro señor que desde Barcelona City, la verdad es que se hizo famoso en todo el mundo. Y donde es un rey, donde es aclamado, donde es venerado prácticamente, aunque no te lo creas, por ejemplo, en Japón. Sí. Allá en Japón es una auténtica estrella y al día de hoy su señor que es aún reclamado, aunque David Lyne no está para muchos conciertos, está más por otros, diríamos, menesteres musicales. Él es compositor y de hecho sigue dedicándose a eso, aunque ya no canta, pero sí que compone para otros artistas. Buenísimo ese oh, oh, oh, oh. La verdad es que lo puso de moda.

Bueno, me están avisando desde el otro lado de la cristalera y me están comentando, por favor, que Jaime no cantes. Pero es algo que me sale muy desde dentro, como a ti, ¿eh? Cuando escuchamos temas como este. Atención, llega Siglar No More Love.

Si quieres escuchar tu tema favorito, envía un correo electrónico con el título de tu canción a info@vinilo80.net. info@vinilo80.net. Y si no lo sabes, pues la cantas.

Come gusta este Into the Night, Michael Fortunati, el protagonista de esta historia, que además funcionó muy bien. Lo que pasa es que este señor en cuestión nos dejó pocas historias musicales, pocos trabajos. En cuestión fue el primero y prácticamente desapareció del panorama.

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0: Buenísima historia. Seguramente te estás preguntando quién son ellos. Son Attack y este Can't Stop.
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0: Tengo que decirte adiós hasta mañana. Se nos acaba el tiempo, como siempre. Y como siempre, recordarte algo importante, es que pasamos lista, no lo olvides. Y si estás en esa lista negra, porque has llegado tarde, porque has faltado al 80, estarás castigado, castigada, contra la pared. Hasta mañana. Adiós.

activar. Déjate llevar por la buena música aquí en Ona Mar. Gracias por acompañarnos. Mi nombre es Albert Gómez. Un viernes más, desde ahora hasta que marquen las 12 de la medianoche. Muchos temas para compartir contigo, por ejemplo, Into the Groove de Bob Musella and Groove Dudes. Buena remezcla de una de las canciones originales de Madonna.

Este dueto que está imparable con sus referencias y también remezclando clásicos de los 80 y 90 son los Crazy Beats con esta producción que se llama Southside y que

Se va acercando el veranito y bueno, vamos ahí poco a poco refrescándonos con canciones como esta. En este caso, el remix de todo un clásico de Tim Deluxe, And Sam Overnick. La original, si no recuerdo mal, es del 2003-2004 aproximadamente. En este caso, DJ Junior, jóvenes promesas que se meten en el estudio y crean remezclas muy acertadas y muy pinchables y bailables como esta.

Música sin pausa para que no dejes de bailar con nosotros con temas como este de Matt Ross, Disco Bones. Vamos ahí, que es viernes, amigos y amigas. Abrimos juntos el fin de semana en On Amar FM en Feel the Music. Desde la frecuencia 88.0 en internet, en onamar.net y por supuesto en las diferentes aplicaciones.

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1: O al menos es lo que intento, ¿eh? El show dance de referencia, ¿qué tal? ¿Cómo estáis? Bienvenidos, buenas noches, buenos días, buenas tardes. Indistintamente del momento en el día al que nos escuches, oye, que nada, que sé bienvenido. Poneros cómodos, cómodas, todos en plural, siempre. Y os invito, pues, a viajar durante dos horitas, pues, por el mejor techno del mundo, o intentando darte a conocer, pues, todas aquellas producciones dentro de la música electrónica que están relacionadas con el techno, pero vamos al 100%.
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1: Ese mismo soy yo quien estará contigo dos horitas. Ben Coltex, todo un placer. Esto es tecno y lo demás son tonterías. Esa es una de mis frases asiduas. Empezamos con esta historia. Poneros cómodos, como os decía hace un momentito, porque la tarde, noche o día promete. This Wise It, con este All You Find featuring

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1: Lo titula como la raza de un perro, Doberman. Te lo di a conocer justo pues hace una semanita. Y es curioso el título, pero es así. Doberman de la mano de Clean. Desde su EP que se hace llamar Versus 002.

0: Esto que está sonando ahora mismo nos llega desde el señor Jason Case y lo hace llamar Mental. Los ritmos más hipnóticos dentro del techno. ¿Cómo nos gusta el hipnótico techno también? Madre mía, nos vuelve locos. 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Atención, porque la Costa Brava acoge un nuevo club, Club Underground Techno, el cual se hace llamar La Cantera. 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
0: Tecno en estado puro, lo que vas a poder encontrar en La Cantera. Comandando el club, la nave, Ben Coltex. Todo un placer, de verdad, asumir este reto del poder inaugurar un nuevo club en el cual el 100% de la música... Hay dos causas, la música y la pista, no hay más, ¿eh? Vamos a intentar conseguir

su EP. Y el título que de este track, Andersense. Andersense. Toma ya. Toma ya. 143 BPMs para un tecno de aquellos clásicos con ritmos actuales, pero con la esencia del clásico, ¿eh? Tiene esos ritmos tribales. Bueno, tiene cositas ahí. A tener muy en cuenta lo último de Axel

0: Un tema al igual, al igual digo yo, un tema que casi dura 7 minutos. Ojo, On My Path. Esto nos llega desde Tabata Carter. Es un productor el cual no teníamos controlado, sinceramente. Y que le pone también el mismo nombre al track y al su AP. On My Path.
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0: Esto es una novedad, la cual nos llega hoy desde Black Fight Records. La gran conocida de esta casa como es Joanna Dark. Tiene nueva historia. Y este tema al cual nos ha gustado mucho, que se hace llamar...

Ahí lo tienes, sí señor, este es el último trabajo de Joan Adar. Hacía tiempo que no sabíamos de ella y nos sorprende desde Black Fight Records con este Shadow. Y atención, porque de una española nos vamos a un español. Algo más tranquilo de BPM, es de 145 de Joan Adar, nos vamos a 138 de Pareja. Un tema que es... me gusta mucho, vamos. Pulse Drive.

Oye, un tema que personalmente me gusta mucho, me considero que está muy bien hecho y te transporta, te da un viaje brutal. Pareja, Pulse Drive. Esto creo recordar que lo tenemos aquí en un... nos llega en un recopilatorio de Solid Dax, sí, el Hypnotic Volume U. Es un VA, un Various Artists, donde recoge, creo, si no recuerdo mal, 12 temas. Y entre estos, este que suena ahora. Una producción de David Bau. Gamora.

0: Bueno, rollazo importante lo que lleva esto. David Bau con este Gamora. Oye, ¿qué tal? ¿Cómo lleváis la semanita? ¿Bien o qué? ¿Sí, no? O intentándolo al menos, claro que sí. Ya lo sabes, semanalmente, las 2 horas para que se pare el mundo y escuches, como siempre, el mejor techno.
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0: Qué bien suena esto. Madre mía, cómo se nota que detrás hay grandes profesionales. Esto nos llega desde Bad Bass Records, desde Andorra. Y es el remix de un tema original de Mr. Coolman, de Island, remix del gran DJ Dextro.

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1: Esto que escuchabas ahora y que lo has escuchado enterito es uno de los últimos trabajos de Reshen, uno también de los top en esto del tecno. He dicho tecno y me parece a mí que... quiere salir, no quiere salir, quiere salir, no quiere salir. A veces pasa, ¿eh? Y al final... Momento de hablarte de la sala del club La Cantera. Avenida Mediterráneo 24, Blanes, Costa Brava. Atención porque nuevo club en la Costa Brava dedicada al tecno. Sábado 4 de julio a partir de las 12 de la noche en cabina Ben Coltex. Será todo un auténtico placer inaugurar esta sala. Un club pequeñito y acogedor, pues para darnos cita, pues todos los amantes del tecno. Así que oye, recuerda que tienes que estar ahí. 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La Cantera Tecno, perdón, La Cantera Tecno, te vas ahí. Tienes el link para adquirirte ticket, 8 pavos con copa. O sea que, ojito, ¿eh? 50 primeras tickets. Regalado, vamos, regalado. Y 6 horas con el mejor tecno del mundo. O sea, ¿qué más quieres? Dicho lo cual, nos vamos al deck número 1 para escuchar un trabajo de... también, un Ox que también lleva un poquito en esto, ¿eh? Lleva muy, muy, muy poquito. Hablamos de René Wise y Ignez con este Anjos. ¿Anjos se llama? ¿Anjos? ¿Anjos? ¿Con J? Bueno, pronúncialo como quieras.

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1: Me ha dado por poner el indicativo del teléfono, pese que nunca me escribís, es verdad, lo tengo que decir así de claro y no me avergüenza decirlo. Pero entiendo, entiendo que puedes estar en el coche de un sitio para otro, momento en el cual no debes de coger el teléfono, que eso es algo que me incluyo, bueno, es una locura esto del teléfono porque tenemos una... un enganche tan brutal al maldito teléfono que bueno, te tienes que ir poniendo barreras, si no estarías todo el día ahí enganchado. Dicho lo cual, nada, que te suelta el teléfono si te apetece, pues ya sabes, oye, me envías un WhatsApp y yo te contesto, claro que sí, hombre. Dicho lo cual, sonando en el deck número 2, lo último de My Tony BBCO.

Oye, me ha gustado mucho este track, ¿eh? No te esperas ese sinte que nace así gordo y de sopetón y te quedas ahí. ¿Qué ha pasado? Me ha gustado, oye, tenerlo en cuenta también el tema de Afilén. De la mano de Myton y DBCO. Afilén. Ahora nos quedamos con este techno de This, bajo el título de Drifted Off. Este track y empezamos a mezclar.

0: tema de Viz. Ahí está misterioso, hipnótico. Bueno, ahora sí, momento de empezar a mezclar en directo, como es de costumbre y bien tú lo sabes. Segunda horita, a esta altura del programa, cuando faltan 35-40 minutos, un poquito más, para finalizar la edición, por cierto, 210 del Yo lo bailé. Edición la cual, como siempre, tendrás en podcast. Sí, señor, si no, yo mira, te lo recuerdo.
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0: iVoox y SoundCloud. Ahí busca la cuenta mía en SoundCloud, Ben Coltex, y tendrás todos y cada uno de... Bueno, todos no, porque sí es verdad que en SoundCloud empecé más tarde a publicar, pero tienes la mayoría, ¿eh? Para eso sí te vas a iVoox y ahí los tienes absolutamente todos. Bueno, oye, vamos a empezar a mezclar. De hecho, mira, para que tú veas que aquí no hay trampa ni cartón, no me preparan ni el primer tema. Y ahora mismo que te estoy hablando, pues estoy buscando aquí en la pantalla a ver qué, con qué empezamos, con qué BPM. Unos 140, ¿no? 141 podríamos empezar con un tema, por ejemplo, mira, el de Mac Brown. Pues con este mismo, así que busco el jingle indicativo de Incession, que creo que es este.
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0: Es este.
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0: Y oye, nada, prepárate, sube el volumen y disfruta del viaje.

0: Con este gran temazo nos despedimos. Me despido, fue todo un placer, como cada semanita. Pues eso, estar contigo dos horitas olvidándonos del mundo. Dos horas, como siempre, con el mejor tecno. Un placer, mi nombre es Ben Coltex, misma hora, mismo sitio de aquí una semanita. O si bien lo prefieres, ya sabes que este programa lo puedes escuchar siempre que quieras a través de iVoox o mi cuenta en SoundCloud. Búscame bajo el nombre de Ben Coltex. Y allí me podrás pues escuchar siempre y cuando te dé la gana.
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0: Dicho esto, nos vamos. Mil gracias, de verdad. Un placer. Como siempre, pues esta semanita que seáis muy, muy felices. Nos vamos, seguimos. Esto es el Yo lo bailé y déjate de esto.